licencia, lo que se desarrollan. Recuerde que él es uno de los 10 políticos mexicanos que está, ¿cómo se le puede? Acusado por Estados Unidos de tener nexos con el narcotráfico. Bueno, pues uno pensaría que él lo hizo para, como para esta cuestión, que es nada menos y nada más que el hecho de, pues, de que la licencia mientras están las investigaciones, ¿no? No, ¿sabe qué? Pidió licencia, le voy a poner horas, no exactas, pero sí más o menos para que usted se dé cuenta. Y esta cuestión, nada menos y nada más, que me da mucha risa, porque pues dice uno, no, sí, ya pidió licencia, ya va a hacer estas cuestiones que son muy importantes, pues para que se desarrolle la investigación. Pues, ¿qué cree? Que no. En la madrugada estaban tocando temas ahí en la Cámara de Senadores, y ya de repente dijo, no, ya concluye mi licencia, ya terminó. Y bueno, según se supo, según se filtró, pues este senador lo único que hizo fue pedir licencia, ¿sí?, para ausentarse del pleno e irse a una graduación de uno de sus hijos. ¡Híjole! Pues dice uno, bueno, ok, se pasa, ¿no? Pero sí, la verdad es que se pasa, porque pues esa licencia fue nada más para acudir a una fiestecita. Le interesa más la fiesta que aclarar su situación, que incluso el gobernador, exgobernador o gobernador con licencia de Sinaloa, él sí pidió licencia, tiene licencia, pero este señor no. Este señor dijo de plano, perdón, es que como está haciendo calorcito, tengo prendido aquí el aire y se estaba metiendo el sonido. Ya lo apagamos, Paquito, ya estamos aquí a todo lo que da. Bueno, pues entonces, pues se va para una fiesta. Eso es lo que le importamos los mexicanos a los políticos. Nada, absolutamente, una fiesta tiene más peso que lo que tiene que hacer ahí en la Cámara de Senadores. Esto sí, la verdad, es cuando uno dice, ¿y cómo demonio lo apoyo?, ¿verdad? ¿Cómo digo que no está bien? O sea, por una fiesta. Y eso porque se filtró, si no, pues la licencia de unas horas, regresa tan campante, y bueno, dijéramos regresó, pero no regresó, nada más terminó con su licencia, no se presentó hoy al pleno. Entonces, pues, ¿de qué sirve, no? Digo, tiene un mes que el señor se ausentó, ya se cumplió un mes y un día. Bueno, ya se ausentó un mes y un día, y mi pregunta es, ¿le están pagando por ausentarse? ¿Está cobrando, como llaman ellos, no, su dieta sin mayor problema? Híjole, qué cosas, ¿no? Porque definitivamente, pues, no sé, cualquiera se ausenta 2-3 días y así de entrada, oye, pues, ¿qué te pasa? ¿Por qué no estás viniendo a trabajar? Pero no, ellos no. Ahora, otra de las cuestiones, yo creo que ya usted ya lo vio porque ya se hizo súper viral. Un joven de TikTok, estos que tienen sus cuentas de TikTok y todo esto, se fue a la Cámara de Senadores y empezó a cuestionar a algunos senadores de que si sabían cuánto era el salario mínimo. Uno dijo que 137 pesos. El que más se acercó fue el que dijo 300 pesos. Pero de ahí en fuera no sabían absolutamente nada. A este Noroña le preguntó que si todos los mexicanos tienen pues la capacidad de comprarse una residencia de 12 millones de pesos, ¿no? Y le aventó el micrófono. No quiso contestar, se siguió. Y así como eso, estas respuestas de los señores que deben de saber. Híjole, es que un senador, mire, no es que sea el consejo de ancianos, ni el consejo de sabios y todo esto, como se
pues era en la antigua Roma, ¿no? Cuando el consejo de ancianos o el consejo de o los senadores, pues eran personas sumamente sabias. Hoy vemos que son unas personas muy ignorantes. No estoy diciendo todos, pero la mayoría no tienen ni conocimiento. Imagínense, son senadores de la República, son los representantes en la máxima tribuna de nuestro país, y que no sepan ni siquiera cuánto gana una persona que tiene el salario mínimo establecido. Que eso, ni siquiera eso lo sepan. Es como en alguna ocasión, no sé si usted recuerde, así a políticos que iban por la presidencia de la República, no me acuerdo si fue antes del 2018, creo que sí, y les preguntaban cuánto costaba el kilo de tortillas, y pues no, decían no tengo ni idea, o simplemente contestaban por contestar, pero una respuesta errónea. ¿Cuánto cuesta el pasaje del metro? Uy, pues si no saben cuánto vale el kilo de tortillas, mucho menos se van a saber cuánto costaba el metro. Y así como eso, hubo otra cuestión que también fue, pero fue a los diputados, que les preguntaron cuántos artículos consta la Constitución Política de los Estados Unidos Mexicanos, y ¿sabe qué? Tampoco tenían el conocimiento. Entonces, híjole, pues no sé. En algunas empresas, en algunas oficinas, a los empleados les hacen una especie de examen para saber qué conocimientos tienen referente a lo que es su trabajo. Y obviamente, pues deben de contestar bien, deben de contestar correctamente, porque de no ser así, pues corren el riesgo de que, pues, el puesto que tienen, pues quede en vilo, ¿verdad? Porque no tienen conocimiento. Pues así debería de ser con los diputados. A ver, señores, ¿cuántos artículos tiene la Constitución Política de los Estados Unidos Mexicanos? Y así, ¿no? Que cada quien contestara, y que hubiera alguien que estuviera revisando, y que obviamente se les pusiera, se les señalara. Definitivamente sí, se les señalara de que no tienen conocimiento de las cosas. Entonces, con eso, ¿cómo demonios podemos decir, no, es que los diputados conocen pues todo lo que es? Hay comisiones, ¿no? Comisiones de cultura, comisiones de deporte, comisiones del campo, comisiones de hacienda, comisiones de tal. A lo mejor en cada uno de sus rubros, ¿no? Preguntarles a cada uno de ellos. Pero lo básico que es el hecho de saber cuánto vale el kilo de tortillas. Híjole, que ni eso lo sepan. No, pues ya ni para qué les preguntamos cuánto vale una lata de atún o un litro de aceite, ¿verdad? Que por cierto, litros de aceite ya no hay, ¿eh? No sé si usted ya se dio cuenta. Pero ya las botellas de aceite, difícilmente va a encontrar usted una que sea de litro. Todas son de 900 mililitros o de 800, 850 mililitros. Los litros de aceite ya desaparecieron. ¿Por qué desaparecieron? Pues porque por la mercadotecnia, pues es más fácil ofrecer un producto similar al que se ofrecía antes, que era de a litro, y por otro que no tiene un litro de contenido, y que obviamente se lo dan al precio, pues usted lo ve a lo mejor más bajo o algo por el estilo, pero no es que esté más bajo, es que simple y sencillamente trae menos cantidad que anteriormente. Entonces, esta es una cuestión pues de mercadotecnia, más que de otra cosa de mercadotecnia. Ah, mira, te pongo una botella muy similar y en lugar de darte el litro te doy 100 o 150 mililitros menos. Y ya, así no rezongas, no dices, y pues la compras, ¿verdad? Esto también, eso se debería de ver, pues, en qué momento anunciaron, dijeron, proclamaron que ya los litros de aceite que se vendían antes, ya no son litros, ahora son 850 o 900 mililitros. ¿En qué momento se lo avisaron usted? ¿O usted, como yo, se dio cuenta?
un día que fue, agarró una botella y dijo, ah, caray, pues esta trae 850 mililitros o 900. Y entonces el litro, ya litros de aceite ya no hay. Entonces son cuestiones hoy que se renovó el PASIC, que es el programa contra la carestía, que se firmó ahí en Palacio Nacional, pues simplemente son 24 artículos que obviamente se van a mantener su precio por otros 6 meses. Ya está asignado por la Presidenta de la República y por el Secretario de Hacienda. Entonces, pues estas cuestiones son de esas que a veces nos ponen como en determinado momento a ver qué es lo que está sucediendo y que estamos viendo, pues de que los políticos ni enterados de que están haciendo ese tipo de cuestiones las empresas y que las empresas ya no están dando lo mismo que daban antes. Y de calidad, híjole, ahí sí nos quedamos como intranquilos, porque la calidad, a lo mejor ya también bajaron la calidad de sus productos, ¿verdad? Como no hay quien les diga nada, como no hay quien los gobierne, ¿verdad? Pues simple y sencillamente hacen lo que se les pega su gana, estos señores. Y bueno, pues obviamente estas cuestiones son de eso que sí nos pone mucho a pensar de cómo nos están tratando las empresas. Empresas que sí firman un acuerdo, empresas que sí dicen yo estoy con ustedes, con el pueblo, estoy con todo esto, y que simple y sencillamente... lo único que quieren es comercializar sus productos y que se les compre, y eso es lo que obviamente es lo que quieren y obviamente lo que ofrecen. Y como pues yo creo que Profeco no ha de tener este conocimiento, pues simple y sencillamente lo hacen. Pero bueno, son cuestiones que nosotros como ciudadanos, como gente del pueblo, pues nos damos cuenta, porque andamos por aquí, andamos por allá, nos estamos dando cuenta de cómo se están manejando este tipo de cuestiones, pues que a todos nos afecta. Yo creo que no hay alguien que no le afecte. Bueno, sí hay a ellos, a los diputados, a los senadores que ganan miles de pesos, pues qué les va a estar, es más, ellos ni siquiera saben, ¿no? Ni siquiera se presentan, ni siquiera, ellos mandan a comprar las cosas, ellos para eso tienen servidumbre, para que la servidumbre se encargue de hacer compras y todo esto. Pero bueno, por lo pronto son cuestiones que ahí están y que sí, se las tenemos que decir, porque nosotros como usted también cargamos gasolina, andamos en el transporte público, andamos aquí, andamos allá, compramos en el tianguis, vamos al mercado y bueno, tantas y tantas cosas que obviamente pues a veces pasan desapercibidas, pero que para muchos de nosotros están más que puestas ahí, pues para hacer este tipo de comentarios obviamente con sustento, porque sí, hacemos estos recorridos, como se lo platico, de ir a incluso a los tianguis a ver qué es lo que sucede. Pero bueno, son cuestiones que obviamente están ahí y que usted va a ser el único que tiene el poder para que en próximas elecciones decir, no, pues sí, voy a votar por los mismos, voy a votar por otros, estoy desencantado de la política y no voy a votar por ninguno. Bueno, ya usted decidirá, ¿verdad? Usted tiene el próximo año, 2027, año de elecciones, para decir, sí, voy por ellos, no voy por ellos, voy por unos, voy por otros, o simple y sencillamente me abstengo, o simple y sencillamente voy, tacho mi boleta, la anulo y pues no le doy el voto a ninguno de los que están ahí candidateándose. Ya ahorita falta menos de un año para que empiecen campañas y que empiece todo esto, pues ya muchos se están moviendo, ya muchos están haciendo como que trabajan, ya muchos están para que la gente diga, no, sí, está este diputado, está este senador, está esta persona que obviamente pues nos va a ayudar a sacar adelante nuestra economía. Pero pues mire,
si no tienen ni siquiera el conocimiento de cómo están las cosas, ¿qué van a saber?

0: que definitivamente pues les gusta verle la cara al pueblo, le gusta verle la cara a sus gobernados, le gusta verle la cara a la gente que le dio su confianza y que votó por ellos y que la verdad están haciendo nada, nada, nada, nada. Así de claro y así de fuerte es. No están haciendo absolutamente nada por los ciudadanos que les dieron su voto y que gracias a ellos están ocupando un escaño, están ocupando una curul en el Congreso de la Unión, en la Cámara de Diputados, en la Cámara de Senadores, y que simple y sencillamente el pueblo les vale que un comino. Tan fácil es irse a una fiesta, dejar el trabajo botado y que qué, pues que me lo reclamen, ¿no? Total, ¿cuál es el problema? Yo aquí sigo en mi curul, sigo en mi escaño, sin mayor problema, nadie me dice nada, nadie me va a mover las cosas, y bueno, son de las cuestiones que son muy importantes y que obviamente, sí, hoy se las queríamos comentar. Y bueno, pues, ¿qué le cuento? Que ya estamos finalizando el quinto mes del año. Ahorita en el resumen, después del resumen, cuando le doy los días que nos faltan, los días que llevamos y todo esto, le voy a dar a usted todo, pero todo esto que tenemos ya de lo que queda de este año, del 2026, que cada vez son menos días. Pero por lo pronto, ¿qué le parece a usted si nos vamos a un resumen informativo del día de hoy?
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0: Y bueno, vamos a entrar con el resumen informativo del día de hoy. Tenemos que hoy la presidenta de la República tuvo varias actividades, sobre todo en el Estado de México, y la presidenta Claudia Sheinbaum Pardo y la gobernadora Delfina Gómez Álvarez, pues entregaron la beca Rita Cetina. ¿En dónde fue esto? En el Estado de México, en Lerma. Escuelas normales del Estado de México atienden a más de 12,000 estudiantes. Asimismo, le comento que otorga el gobierno del Estado de México reconocimientos a 160 espacios 100% libres de humo de tabaco en este 2026 para cuidar la salud de la población. Retira el gobierno del Estado de México 29 toneladas de basura de la zona lacustre de Tláhuac Xico, con marco de jornada de limpieza que previene inundaciones en Valle de Chalco. Firma gobierno del Estado de México convenio para que mujeres mexiquenses cuenten con espacios de trabajo sin discriminación y seguros. En lo nacional, renueva Claudia Sheinbaum Pardo con la iniciativa privada, pues este pacto para mantener la canasta básica en 910 pesos. La presidenta entrega tarjetas de la beca Rita Cetina de uniformes y útiles escolares. Asimismo, también le comento que da control total de medicinas a Birmex la presidenta Claudia Sheinbaum Pardo. El dólar subió. También le comento que presentan el portal de transparencia para revisar las obras del Mundial. Obras en la Ciudad de México rumbo al Mundial alcanzan inversión de 23,000 millones de pesos. En lo internacional, Donald Trump, pues anuncia que se prepara para tomar su decisión final sobre posible acuerdo con Irán. Y en los deportes, el Conejo Pérez elogia el método de Javier Aguirre con la selección mexicana.
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0: 24 llega a su emisión número... No, ahorita le digo qué número de emisiones. Es la 3200 emisiones de esto que es Informe 24. Hoy que es 29 de mayo del 2026. Llevamos 149 días de avance. Faltan por transcurrir 216 días. La semana es la número 22.

0: Nos faltan 30 semanas, pero si usted ya se dio cuenta, hoy es 29 de mayo, mañana 30 y el domingo 31. El lunes estaremos iniciando el mes de junio, el lunes primero de junio, entramos al sexto mes de esto que es nada menos y nada más que pues el año 2026. Y saludo a mis compañeros, saludo a Francisco Ángel López, que está sacando la señal por Romántica 380. En Bestia Grupera está mi compañero Javier Martínez, Alejandro Ambrosio está en el apoyo de ambos. Y también le cuento que obviamente está su servidor José Plaza, listo para darle toda la información que ha surgido y que está surgiendo, y que si surge algo en el momento que estamos al aire, se lo vamos a dar puntualmente aquí en Informe 24. Y como esto ya comenzó, siempre lo comenzamos así.
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0: En 1985, la final de la Copa Europea entre el Liverpool y la Juventus en el estadio Hellseir en Bruselas se convierte en la tragedia. 41 personas mueren y 48 resultan heridas por la actitud brutal de los hooligans británicos. De esto hace 41 años. En 1953 se corona el monte Everest, techo del mundo, con sus 8.848 metros de altura, cuando el neozelandés Edmund Hillary y el nepalí Tenzin Norgay plantan cuatro banderas en su cima. La noticia de esta hazaña dará la vuelta al mundo y obviamente van a ser recordados por esto que se dio el 2 de junio. Un día como hoy, obviamente, empezaban a hacer historia estas dos personas. Este mismo año, la reina va a nombrar al caballero del Imperio Británico un feliz Edmund Hillary, de esto hace 73 años. En 1660, dos años después de morir Oliver Cromwell, Carlos II, Estuardo, hijo del decapitado Carlos I, va a restaurar la monarquía y asume el trono de Inglaterra. De esto hace 366 años. En 1453, tras dos meses de asedio y lucha desigual, cae Constantinopla, la urbe más grande de la Turquía actual. De madrugada, 200.000 hombres, sí, 200.000 hombres, al mando del monarca Mehmed II, asaltan la ciudad defendida por 7.000 soldados. La caída de la ciudad modificará radicalmente la relación de fuerzas imperante en el mundo y se aislará momentáneamente de Europa de las rutas comerciales con Asia. De esto hace 573 años. Y vámonos a 1917, nace en Brooklyn, en Estados Unidos, John F. Kennedy, 35º presidente de Estados Unidos. Durante su mandato habrá de hacer frente a graves crisis internacionales, sobre todo con los misiles de Cuba de octubre de 1962 y la construcción del muro de Berlín de 1961. También va a obtener éxitos tales como el tratado para la prohibición de los ensayos nucleares antes de ser asesinado en noviembre de 1963, de su nacimiento hace 109 años. En 1958, en un lugar de exilio en San Juan de Puerto Rico, fallece el poeta español Juan Ramón Jiménez, premio Nobel de Literatura en 1956. Siempre anduvo buscando la belleza y la poesía pura. En su obra describió la melancolía, la música y el mar. Es el autor de Platero y yo, preciosa narración lírica que recrea de manera poética la vida y muerte de Burro el Platero. De esto hace 68 años. Y en 1814, en Francia, muere Josefina, la primera esposa de Napoleón y emperatriz hasta su divorcio en 1809. De esto hace 212 años. Y bueno, así de rápido, de bote pronto, si usted quiere boletos para mariachazo, déjeme, véngase de volada. Es más, de aquí se va al concierto, le tenemos boletos, nada más nos dice quiero boletos y obviamente se va, nada más los apuntamos rápido y ya. Todas las personas que llamen son bienvenidas, ahora sí, que puedan venir ahorita y que obviamente se puedan ir también al concierto, ¿verdad? Al mariachazo, Mariachazo 2026 en la Arena de la Ciudad de México. Tenemos sus boletos, todavía nos quedan algunos boletos para que usted se vaya. De los que no recogieron, ¿verdad? Las personas que llamaron y no vinieron a recogerlos, bueno, pues todavía tenemos algunos boletos de las personas que no lo recogieron. Que, por cierto, esas personas, pues pasan a la lista negra, ¿verdad? Porque cuando nos vuelvan a llamar y que quiero boletos, pues sí, pero pues, ¿sabe qué? Tenemos una lista en la cual dice que recogieron boletos, cuándo lo recogieron y todo esto. Y también está otra lista en donde apuntamos quién los pide, quién solicita, quién llama y quién no los viene a recoger. Entonces, todo eso lo tenemos aquí bien guardadito para que usted obviamente, pues sea de las personas que se van a divertir. Y por lo pronto, obvio, nada más eso sí, que no hayan ganado nada en lo recientemente. Porque si ganaron algo, algún premio aquí dentro de la estación, de los juguetes que se dieron, de boletos que hemos dado y todo esto, pues simplemente mil gracias, pero hay que darle oportunidad a personas que no hayan ganado. Por lo pronto, llegó el momento de felicitar a Papachar, de llevarnos a festejar a todos aquellos que hoy cumplen años, tienen algo que festejar y que su nombre es Restituta, Sinicio, también Martirio, Alejandro, Conon, Teodosia, Genocio, Andrés, Amón, Sofía, Máximo, Maximino, Eleuterio, Voto y Félix. A todos ellos, muchas, pero muchas felicidades. Pásela bien, disfruten su día y pues llámenos y llévese sus boletos para Mariachazo. Y por lo pronto, que vengan las mañanitas.

0: Y bueno, ahí estuvieron estas mañanitas pachangueras, ¿verdad? Para que usted termine mayo y comience junio. Vámonos, una pausa, no le cambie, quédese con nosotros. Esto es Informe 24, Romántica 380 y La Bestia Grupera 540. Por favor, no le cambie.
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0: Y bueno, vámonos a entrar directamente a lo que es el Estado de México. Y nos vamos nada menos y nada más que a un municipio del Estado de México, a Lerma, porque la presidenta de México, Claudia Sheinbaum Pardo, y la gobernadora Delfina Gómez Álvarez encabezaron la entrega de tarjetas de la beca Ricta Cetina a alumnas y alumnos de la escuela primaria Emiliano Zapata en Lerma.
12: Quiero decirles que a nivel estatal, entre el mes de mayo y junio, se van a entregar 619.095 becas a alumnos. Y dentro de eso, a lo que es el municipio de Lerma, van a ser a 1.498. Aquí de esta escuela, hoy se van a entregar a 271 alumnos.
0: Bueno, la beca Rita Cetina apoya con 2.500 pesos anuales a cada estudiante para la compra de útiles escolares y uniformes. Ante mamás y papás, personal docente, así como alumnas y alumnos beneficiados, la gobernadora mexiquense Delfina Gómez Álvarez agradeció a la presidenta Claudia Sheinbaum Pardo este beneficio que va a fortalecer la educación y el desarrollo de los estudiantes mexiquenses.
12: Nuestra querida presidenta, que día con día nos demuestra ese gran compromiso, ese gran cariño que tiene por todos nuestros mexiquenses, mexicanos.
0: Bueno, pues sí, este gran cariño. Y hoy las actividades de presidencia, al rato le vamos a tener más información, pues se dio en esta, desde la mañana, comenzó temprano, pero bueno, eso se lo dejamos para después. Por lo pronto nos vamos a Toluca, que al conmemorar el 144 aniversario del normalismo mexiquense, el gobierno de la maestra Delfina Gómez refrendó su compromiso con la formación de maestras y maestros al reconocer su papel en la construcción de una educación pública con sentido humanista, comunitario y transformador. Actualmente en el Estado de México, este sistema está integrado por 36 escuelas normales y un módulo en Otumba que atiende a más de 12.000 estudiantes, quienes se preparan para poder responder a los desafíos educativos del presente bajo los principios de la nueva escuela mexicana. Durante la ceremonia conmemorativa realizada en la Escuela Normal de Educación Física General Ignacio M. Beteta, Miguel Ángel Hernández Espejel, secretario de Educación, Ciencia, Tecnología e Innovación, destacó que estas escuelas representan un pilar fundamental de la educación pública al formar a quienes tendrán la responsabilidad de acompañar el aprendizaje, el desarrollo de niñas, niños y adolescentes y jóvenes mexiquenses. Señaló que desde 1882 el normalismo mexiquense ha contribuido a la formación de generaciones de docentes que ha llevado educación a comunidades urbanas, rurales, indígenas y de alta marginación, al consolidar una vocación de servicio vinculada con el bienestar de la población. Y continuamos con más información. Y es que pues se está conmemorando el Día Nacional o el Día Internacional sin Consumo de Tabaco. Y nos vamos a Metepec, con un promedio de más de 5.500 muertes de mexiquenses al año Como consecuencia del consumo de tabaco, el gobierno de la maestra Delfina Gómez Álvarez señala la importancia de reforzar las acciones de prevención encaminadas a disminuir este hábito nocivo. Por ello, en lo que va del año, la Secretaría de Salud Estatal ha entregado 160 reconocimientos a igual número de áreas públicas y privadas designadas como espacios 100% libres de tabaco y emisiones en el marco del Día Mundial Sin Tabaco, que se conmemora el próximo 31 de mayo, el próximo domingo. Celina Castañeda de la Lanza, secretaria de Salud Estatal, destacó que con estos espacios no solo se protege a quienes fuman, sino a los que se encuentran en su entorno, con especial énfasis en la población infantil. Asimismo, enfatizó que la tarea cobra especial relevancia ante el surgimiento de nuevos productos de tabaco que, con novedosas presentaciones, diseños y colores, así como una intensa comercialización, representan una amenaza que está en manos de todos contrarrestar. Obviamente, pues el día sin tabaco, el próximo domingo. ¿Y qué le parece a usted si nos vamos a otras cuestiones?
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0: Y bueno, vámonos a Palacio Nacional. Bueno, en la mañana, déjeme decirle que en la mañanera, pues no hubo mañanera como tal. Simplemente se sirvió esta mañanera del día de hoy para que obviamente se diera ya estos cuatro boletos que ganaron chicas por obviamente pues estar dominando un balón, y que obviamente esto pues les hizo bien, porque ganaron un boleto de estos boletos que están carísimos, de verdad carísimos, para asistir al mundial a un partido de fútbol. Bueno, pues una de ellas no va en representación, simplemente lleva el boleto que le había correspondido a la presidenta de la República para ir. Recordemos que la presidenta dijo: no, yo no voy a ir a la inauguración. ¿Por qué? Porque simple y sencillamente yo voy a estar en el Zócalo, voy a estar disfrutando con la gente, con los que ahí se reúnan, de la inauguración y del partido de fútbol de la selección mexicana el próximo 11 de junio. Entonces, ante eso, pues la presidenta Claudia Sheinbaum Pardo, pues obviamente estuvo ahí en Palacio Nacional. Después terminó esta conferencia, que no fue conferencia, sino nada más fue un anuncio y una entrega de los boletos, y pues salió al patio central, a uno de los patios centrales de Palacio Nacional. ¿Por qué? Porque ahí se iba a llevar a cabo una firma, la renovación del pacto para mantener la canasta básica en 910 pesos. La presidenta Claudia Sheinbaum Pardo renovó este viernes con productores, comercializadores y cadenas de autoservicio el paquete contra la inflación y la carestía, con el que se mantiene el compromiso de vender la canasta básica de 24 productos en un precio máximo de 910 pesos. Aquí el compromiso fue de las cadenas de autoservicio, que dijeron que si iban a poner, iban a etiquetar, se iba a ver esta cuestión, que es muy, pero muy especial, que es señalar cada uno de estos productos. Le comenté que hace no mucho tiempo hice un recorrido por una de estas tiendas de autoservicio y pues me di cuenta que solamente un producto estaba marcado como que estaba dentro de la canasta básica, el de la carne de res. De ahí en fuera, anduve buscando, recorrí toda la tienda, anduve buscando los productos y ninguno estaba marcado. Recorrí otro centro comercial, igual, por la misma causa, y obviamente no tenían nada etiquetado, así especial como del PASIC, o que entraba en canasta básica, nada, absolutamente nada. Pero bueno, escuchemos a Claudia Sheinbaum Pardo.
13: Es realmente importantísimo lo que estamos haciendo, muy importante. A lo mejor, como lo firmamos cada 6 meses, no nos damos cuenta de la trascendencia de este paquete contra la carestía y la inflación. Muchos países del mundo están viviendo una inflación muy grande por el aumento en el precio de los combustibles, el aumento en el precio del petróleo, producto de la guerra en Irán, del cierre del estrecho de Hormuz. Ha elevado el precio del petróleo y con ello el precio del diésel, la gasolina. Y esto ha provocado una inflación en muchísimos países. Y aquí lo que decidimos hacer es no cruzarnos de brazos, sino trabajar. Afortunadamente ya teníamos el antecedente del PASIC y también cuando llegamos hicimos un acuerdo con el sector gasolinero, que aprovecho para agradecerles también desde aquí, para mantener el precio de la gasolina magna en menos de 24 pesos. Un esfuerzo también muy importante. Recientemente acordamos también con el sector gasolinero, a través de incentivos al IEPS, mantener el precio del diésel en 27 pesos. También un esfuerzo muy importante.
0: Pues ahí está, pues sí, es un esfuerzo muy importante y un esfuerzo, mire, a veces nos cuesta trabajo y decimos, ay, ¿y por qué no incluyen esto? O sea, quisiéramos que todos los productos estuvieran más bajos, porque definitivamente hace rato le comentaba del aceite, ¿no? El aceite ya otra vez va para arriba y va para arriba, y para el arroz, el frijol. Entonces, híjole, sí está bastante complicado. La otra vez escuchaba a alguien que decía que el frijol, si usted tiene olla de presión, pues qué bueno, ¿no? Pero si no tiene olla de presión, entre lo que gasta del gas, lo que gasta del agua, que la cebollita, que lo que le echa, que el aceitito para que se cose los frijoles, pues cuánto no se lleva, ¿no? Aparte, esto decían que a algunas ocasiones, por cuestiones de gas y todo esto, conviene más comprar los frijoles refritos ya, en sobre. Lo único malo, pues, es todos los conservadores que tiene. Pero que sí, o sea, simplemente, pues, para que se cozan bien los frijoles en una ollita normal. Recuerde que ya también las ollas de barro, pues, ya no están bien vistas porque dicen que son cancerígenas. Entonces, pues, ya, antes ponía uno sus frijoles en la olla de barro y ahí los dejaba. En 2 horas ya estaban, porque el barro conservaba un calor muy especial, y si usted lo tapaba, bueno, era más. Ahora ya con estas ollas así muy, que le anuncian en la tele y todo esto, pues se lleva más de 2 horas cocer unos frijoles y que le queden suavecitos. Y entonces el gasto de gas en esas 2 horas, pues, es bastante fuerte. Obviamente no se le va a acabar el gas con un, si tiene un tanque de 20 o de 30, no se le va a acabar el gas, pero simple y sencillamente sí, el gasto es muy, pero muy grande. Que llegar usted, abre su sobrecito, prepara sus frijolitos. Hay personas que abren el sobre y así como tal, nada más los calientan y los entregan, se los dan a comer a su familia. Hay otros que somos más exquisitos, ¿no? Y por ejemplo, podemos a quemar cebollita con un poquito de sal, que se queme la cebollita en aceite, y una vez que ya se quemó, entonces retiramos la cebolla y echamos la bolsa o la lata, como usted lo quiera comprar, y ya le da ahí una pasadita, una sancochadita, y los empieza a hacer y le quedan pero bien sabrosos. Pero vuelvo a lo mismo, los conservadores. He ahí donde pega y dice uno, híjole, no, pues es que está complicado. Entonces, pues lo que usted quiera hacer, pues ojalá encuentre productos más baratos, porque sí, definitivamente la economía está sumamente, sumamente golpeada. Pero bueno, vamos con otro tema, porque hoy la presidenta de la República estuvo en Lerma. Sí, allí en Lerma, ya le habíamos comentado, le di la parte de lo que corresponde a la gobernadora del Estado de México. Ahora le doy la parte donde la presidenta de la República habla de su participación allá en Lerma, de obviamente esta entrega de becas, que es por útiles escolares y por uniformes, para que compren esto, pues, los padres de familia, y que obviamente pues es una ayuda, ¿eh? ¿Cuántos y cuántos niños no hay que de repente llegan a la escuela y hasta son mal mirados, ¿no? ¿Por qué? Porque no llevan el uniforme, porque no llevan los zapatos. Y bueno, esto es muy, pero muy, muy afortunado que hoy estos pequeños tengan ese apoyo, porque sí, les hace mucha, pero mucha, mucha falta. Y bueno, desde Lerma, la presidenta Claudia Sheinbaum Pardo encabezó la entrega de tarjetas de la beca Rita Cetina para uniformes y útiles a niñas y niños estudiantes de primaria, y resaltó que a nivel nacional los programas para el bienestar benefician de manera directa a 32 millones de jóvenes o millones de personas, sí, millones de familias, 32 millones de familias. ¿Existía esto antes? No, ¿verdad? ¿Y por qué no lo podemos dar? Porque, bueno, subimos los impuestos, ¿no, verdad? Y entonces, ¿en dónde hay dinero? Pues obviamente hay que administrar los recursos del pueblo de manera honesta. Antes se iba en la corrupción, ahora se regresa al pueblo de México en programas del bienestar. ¿Por qué es importante regresarlo a la educación a las niñas y los niños? Porque como madre, sé lo primero que le damos a los hijos es amor, cariño. Pero lo segundo que queremos para nuestros hijos es educación. La mejor educación posible. Durante muchos años nos dijeron que la educación particular era mejor. ¿Lo han oído eso? ¿Que las escuelas privadas son mejores que las públicas? ¿Han oído eso? Pues es falso. No es cierto. La mejor escuela es la escuela pública, informó la presidenta. Resultó que la Cuarta Transformación reconoce el valor del esfuerzo de todas y todos los estudiantes. Por ello, las becas para el bienestar son universales para garantizar el acceso al derecho a la educación, al contrario de la concepción neoliberal que condicionaba la entrega de los apoyos a cambio de un promedio. Destacó que para el recurso del pueblo se regresa al pueblo a través de los programas del bienestar. Pero bueno, vamos a escuchar a la presidenta Claudia Sheinbaum Pardo.
14: Este año estamos inaugurando la beca de útiles y uniformes escolares para todas las niñas y niños. ¿Saben cuántas familias se benefician de un programa? 32 millones de familias en el país. ¿Existía esto antes? ¿Y por qué lo podemos dar? ¿A poco subimos los impuestos? Y entonces, ¿de dónde hay dinero? Pues de administrar los recursos del pueblo de manera honesta. Antes se iba en la corrupción y ahora se le regresa al pueblo de México en programas del bienestar. ¿Por qué es importante regresarlo a la educación, a las niñas y a los niños? Porque como madre sé que lo primero que le damos a los hijos es amor, cariño. Pero lo segundo que queremos para nuestros hijos es educación, la mejor educación posible. Durante muchos años nos dijeron que la educación particular era mejor. ¿Lo han oído eso? Que las escuelas privadas son mejores que las públicas. ¿Han oído eso? Pues es falso, no es cierto. La mejor escuela es la escuela pública.
0: Pues aquí habría que ver. Imagínense, ¿qué dirán las personas que tienen hijos, por ejemplo, allá en Oaxaca, y que sus maestros andan aquí manifestándose en la Ciudad de México? ¿Qué está pasando con esos estudiantes? ¿Qué está pasando con esos maestros? Que no le podemos decir maestros porque andan aquí manifestándose y no están en las aulas. Entonces, si ponemos una escuela pública y una escuela privada, vamos a decir allá en Oaxaca, pues ¿qué es lo que resulta? Pues ¿qué? La escuela privada es mejor. Y con esto no estoy promocionando las escuelas privadas, pero simple y sencillamente también esto es una cuestión de los maestros, de los profesores. Hay maestros, hay profesores. Recién pasó el Día del Maestro y nos acordábamos de varios profesores que la verdad pues nos marcaron muy profundamente, para bien y para mal, en nuestra etapa de estudiantes. Entonces estos maestros pues quedan para el recuerdo, ¿no? Pero se imagina el niño de cuarto año de primaria de Oaxaca, que su maestro pues por lo menos sale, ¿qué le gusta a usted? 15 días, un mes, dos meses, que me los deja, y prácticamente para entregar calificaciones, para entregar boletas de fin de año. Estos maestros, ¿cómo quedan en la memoria de estos niños? Por mucha beca que se les dé y todo esto, ¿cómo quedan estos niños? Imagínense nada más. Hubo un tiempo, no sé si usted lo recuerde, que decían, no, es que si vienes de la UNAM, no te van a dar trabajo. Y entonces, ¿qué era lo que hacían los padres? Pues trataban de buscar una escuela, pues que fuera mejor que la UNAM, pero que no fuera la UNAM para que sus hijos estudiaran una carrera. Afortunadamente esto duró poco y obviamente creo y estoy convencido que de las mejores universidades que hay en México es la UNAM. Por instalaciones, por maestros, por catedráticos, por todo lo que hay, es de las mejores escuelas que hay. Pero bueno, esa es una cuestión que no vamos a entrar a debate, ¿verdad? Obviamente el gobierno federal pues tiene que defender la educación pública. Pero también hay que ver este tipo de cuestiones que obviamente hacen que la escuela pública pues a veces tenga estos trasfís bastante, bastante complicados. Pero bueno, vámonos con más información. Y Birmex, ¿se acuerda usted de Birmex? Sí, de esta empresa que pues es como la ¿qué se le puede llamar? La distribuidora, la que controla los medicamentos. Pues déjeme decirle que la presidenta Claudia Sheinbaum Pardo modificó el acuerdo que regula las compras consolidadas de medicamentos del sector salud para otorgar a Birmex nuevas facilidades. O sea que Birmex regresa a ser la proveedora de todo el servicio médico público para que se distribuyan los medicamentos pues a todos lados. Y que obviamente mire, la próxima semana me toca mi cita médica y pues le voy a estar reportando, ¿no? La última vez le reporté que algunos medicamentos no los están dando y otros medicamentos si los encuentra uno, pero que mañosamente, no lo puedo ver de otra forma, mañosamente cuando usted llega a la farmacia y le dicen este medicamento no está y ya le devuelven su receta y ya. Y entonces cuando usted quiere hablar a la farmacia, cuando usted quiere pues no entablar una queja, pero sí saber en dónde le pueden dar su medicamento, que aquí el gobierno federal ha dicho, no, ustedes den su queja y vemos la forma de que les llegue su medicamento lo más pronto posible. Pues sí, pero recuerde, hay que escanear, le tienen que escanear su receta, porque de lo contrario, ni se la van a surtir, ni va a estar registrada, y si una receta no está registrada, pues obviamente no le van a dar absolutamente nada de medicamentos. Entonces, cuando vaya usted y no le den el medicamento, lo primero, después de que se lo negaron, que le cumplan a usted con esta escaneo de receta, porque de lo contrario, es una receta que queda ahí, en el aire, en el vuelo, y que nadie va a saber qué sucede. Por lo pronto, vámonos una pausa, no le cambie, quédese con nosotros, esto es Informe 24, Romántica 380 y La Bestia Grupera 540. Por favor, no le cambie.
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0: Y bueno, vámonos con temas de la ciudad. Déjeme le comento que presentan el portal de transparencia para revisar las obras del Mundial para garantizar total transparencia en la inversión destinada a las más de 2,000 obras de infraestructura, como son agua, movilidad, medio ambiente, seguridad y turismo, que se ejecutan en la ciudad, que se suman hasta el momento 23,000 millones de pesos. El gobierno capitalino presentó el portal digital de transparencia para el Mundial 2026. El nuevo sitio de transparencia fue presentado por la jefa de gobierno Clara Brugada Molina el 12 de marzo pasado y va a entrar en operaciones el próximo lunes 1 de junio, a 10 días del arranque del Mundial. Esto lo adelantó el secretario de Administración y Finanzas, Juan Pablo de Botón Falcón. La herramienta va a concentrar información detallada sobre las inversiones realizadas en distintos sectores estratégicos. Esto con el objetivo de facilitar la rendición de cuentas y el seguimiento ciudadano de los recursos públicos destinados a la preparación del evento deportivo. Nuestro planteamiento son cuentas claras, recursos transparentes. Con esta plataforma construimos transparencia y confianza ciudadana. Se cumple así el compromiso de rendir cuentas, afirmó Clara Brugada. Uno de los principales apartados será estas cuestiones que son, ahorita le digo, esta de los principales apartados será una ficha individual para cada uno de los proyectos de inversión y un navegador por sectores específicos, consultar información visual de cada obra, así como realizar búsquedas temáticas de acuerdo con el interés de los usuarios. Se podrá consultar el monto total destinado, la distribución porcentual de las fuentes de financiamiento, el avance de los trabajos y el material fotográfico que documenta la ejecución de las obras. Esto precisó el secretario Juan Pablo de Botón Falcón en el sitio que se desarrolló en colaboración con la Agencia Digital de Innovación Pública y la Secretaría de la Contraloría General de la Ciudad de México y el Banco Interamericano de Desarrollo, el BID. Los ciudadanos podrán descargar la información a través de datos abiertos vía CSV. Esto para hacer efectiva la obligación de transparencia, se precisó, de tal forma que cualquiera que quiera analizar y revisar esta información lo puede ser de manera transparente, señaló. Juan Pablo de Botón Falcón aclaró que esta nueva herramienta no sustituye los mecanismos de transparencia ya existentes ni exime a las dependencias de cumplir con las obligaciones legales en la materia. Al contrario, se trata de un instrumento adicional para fortalecer el acceso a la información relacionada con las inversiones realizadas por la Copa Mundial 2026. Esto lo resaltó. Asimismo, el gobierno capitalino prevé incorporar indicadores que permitan medir el impacto económico generado por el Mundial, con el fin de dar seguimiento a los beneficios que el evento produzca para la ciudad y evaluar el efecto de las inversiones realizadas. Es por eso que esta plataforma va a continuar no solamente alimentándose de información durante las siguientes semanas, sino que va a continuar evolucionando aún después del Mundial. Esto lo informó Juan Pablo de Botón Falcón, secretario de Administración y Finanzas de la Ciudad de México. Y continuamos con más información. Y bueno, con respecto al Mundial, pues déjeme decirle que el gobierno capitalino ha invertido hasta el momento 23 mil millones de pesos en más de 2.000 obras de infraestructura, movilidad, seguridad, medio ambiente y turismo para recibir la Copa Mundial de la FIFA 2026. Este año la inversión pública de la Ciudad de México ascendió a 59 mil millones de pesos, un aumento del 55% desde que entramos al gobierno hace 2 años. El monto total de las obras en este contexto del Mundial asciende a más de 23 mil millones de pesos. Esto lo informó Clara Brugada Molina al presentar esta plataforma de la cual ya le hacía referencia hace unos momentos. ¿Y qué le parece a usted si nos vamos a los deportes?
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17: Buen día, José Luis. Vámonos con los deportes. Y es que México enfrentará mañana a Australia a las 8 de la noche en el SoFi Stadium de Los Ángeles, una de las sedes para este mundial. La última vez que se enfrentaron fue en septiembre de 2023, cuando empataron a 2 en Dallas, partido donde el Tri dejó escapar la victoria en los minutos finales. Será apenas el quinto enfrentamiento entre ambas selecciones, donde en el historial México solamente ha podido derrotar una sola vez a los australianos, en una victoria conseguida en 1970 en un amistoso por marcador de 3-0. Previo al encuentro, Javier Aguirre aseguró que prácticamente ya tiene definidos a sus 26 convocados para el Mundial 2026 y señaló que solamente una situación inesperada podría modificar la lista final antes de entregarla oficialmente el 1 de junio. Además, mañana 30 de mayo México disputará la gran final de la CONCACAF Champions Cup entre Toluca y Tigres en el Estadio Nemesio 10. Pase lo que pase, México volverá a tener un campeón de área por ocasión número 41 en la historia del torneo, reafirmando el dominio histórico de la Liga MX en la CONCACAF. Toluca buscará conquistar su primer título internacional desde 2003, mientras que Tigres intentará levantar su segunda Conca Champions después de la conseguida en la pandemia en 2020. Y en Europa ya tenemos también la final de la UEFA Champions League, este sábado entre Arsenal y Paris Saint-Germain en Budapest. Los ingleses buscarán conquistar la primera Champions League de su historia, mientras que el PSG intentará conseguir el bicampeonato europeo tras ganar el torneo en 2025. Hasta aquí la información. Para Informe 24, Antuar González.
0: Entramos a la recta final ya para irnos hacia, no de este noticiero, ¿verdad?, sino para irnos ya directo al Mundial. Ya el lunes faltarían 10 días para el inicio del Mundial. Entonces, pues ya estamos del otro lado. ¿Qué va a pasar? ¿Qué va a suceder? ¿Cómo le va a ir a México? Híjole, yo espero que le vaya bien, aunque la verdad, pues no le veo mucho de dónde sacarle provecho. Pero bueno, pues como mexicanos, pues quisiéramos que hicieran un muy buen trabajo, un muy buen fútbol de muy buen nivel, que ojalá se olvidaran de tanta comercialización y se pusieran a hacer lo que deben de hacer, que es jugar bien al fútbol. Por lo pronto, pues nos estamos despidiendo. Gracias por estar esta semana con nosotros aquí en Informe 24. La próxima semana va a estar cargada de información. Siempre que se lo digo es porque va a estar cargada de información. Entonces, pues gracias a todo el equipo. Gracias, Paquito. Gracias también a Javier. Gracias a Alex. Gracias a usted. Soy José Plaza y me quedo para servirle. Hasta el lunes.
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2: 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Son las 7 en punto. 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
1: Son las 7.
0: Con 16 minutos. 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
1: Son las 7.
0: Con 29 minutos. 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
1: Son las 7.
0: Con 47 minutos.
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3: Son las 8
2: en punto. 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
4: Que la bendice una vez más, estamos en vivo y en directo. Hoy es día viernes 29 de mayo, estamos al aire a través de la Romántica 1380 AM. Mucho gusto, yo soy el hermanito Maximiliano, soy vidente, espiritista, clarividente, parapsicólogo, mentalista, metafísico. Mucho gusto, yo soy Maximiliano Santos Internacional y soy el director de la congregación Renacer Fluir y Vivir. Somos una prestigiosa hermandad católica, apostólica y visitantes de la Iglesia Romana. Somos misioneros de Dios y estamos para el servicio de la humanidad. A cualquier problema, por difícil que parezca, le damos solución, descubrimos lo paranormal y curamos cualquier tipo de enfermedad, por oculta, maligna, extraña, postiza o sobrenatural que parezca. Este es un programa de sanación espiritual y un encuentro con la verdad, y queremos invitar a todas aquellas personas que tienen problemas y que están sufriendo en silencio y que están cargando enfermedades extrañas para que llamen y participen únicamente con su nombre y la fecha de su nacimiento, y nosotros, sus hermanos, los guías y consejeros, expertos y profesionales en las ciencias ocultas, nos vamos a encargar de hacer un estudio espiritual y le vamos a hablar con la verdad acerca de su pasado, de su presente y de su futuro. Le vamos a decir sin temor a equivocarnos quién le quiere, quién le ama, quién le engaña o quién por odio, envidia o maldad se atrevería a hacerle algún tipo de daño. Se le mueren sus animales, lo que usted cultiva no se le da, se le pierden las cosas, se le cae el cabello, se le quiebra las uñas, no puede dormir. De la noche a la mañana han aparecido tumores, manchas, quistes, enfermedades extrañas en su cuerpo sin ninguna explicación. ¿Está usted cansado o cansada de tomar medicamentos, de hacerse estudios, chequeos, análisis, pero desafortunadamente no aparece nada en sus exámenes y cada día sigue aumentando esos dolores, cada día sigue aumentando esas enfermedades extrañas? ¡Aguas! Mucho cuidado, algo extraño está pasando en su vida. Es por eso que hoy viernes 29 de mayo del año 2026 estamos en vivo y en directo a través de la Romántica 1380 AM y le invitamos para que envíe un mensaje de texto de WhatsApp o llame directo a través del 55 65 44 81 38. 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

0: Le invitamos para que saque una pluma y una hoja, que más adelante estaremos dando nuestra dirección y nuestras líneas telefónicas. Recuerden que al finalizar este maravilloso programa siempre hacemos una poderosa oración, así que los invitamos para que alisten y preparen un vasito con agua, un recipiente, una botella con agua limpia, para que hagamos esa poderosa y milagrosa oración en donde dirigimos el alma a Dios. Una oración en donde damos gracias, pedimos perdón y ponemos nuestras súplicas. ¿Está usted cansado de sufrir en silencio? ¿Tiene usted problemas familiares? ¿Está usted cansado de sufrir por culpa de esas irregularidades extrañas, esos problemas, esas enfermedades que a diario están afectando su salud, su vida, su parte laboral, sentimental, emocional, física y mental? Aguas. 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
1: Me estaba yendo tan mal, pero tan mal, que no podía trabajar. Todas las oportunidades se me empezaron a cerrar. Y él me empezó a ayudar, me empezó a quitar todas esas cosas que a mí me pesaban, y me enseñó, me ayudó, y empecé a formar un gran negocio. Y sobre todo que mi negocio cada día crece más y más. Estoy muy agradecida con el hermanito Maximiliano.
0: Estamos en vivo y en directo, tenemos llamadas y le vamos a dar la oportunidad a las personas que quieren participar a través de la radio. Sí, bueno.
2: Sí, bueno.
0: Hola, ¿qué tal? ¿Con quién tengo el gusto?
2: Con Norma Trujillo.
0: Señora Norma Trujillo, ¿cuál es la fecha de tu nacimiento?
2: 28 de diciembre del 75.
0: 28 de diciembre del 75, signo Sagitario. ¿Primera vez que se comunica o ya le ha estado en tratamiento con nosotros?
2: No, es la primera vez que me comunico con ustedes.
0: ¿Cuánto tiempo lleva escuchándonos en la radio?
2: Ya aproximadamente un año.
0: Un año, perfecto. Signo Sagitario, Norma. El planeta que le rige los astros es Júpiter. El metal que canaliza las buenas ondas es el estaño. El color de su suerte es el ultramarino. La piedra que debe portar es la granate. El día de su suerte es el día sábado. Y el arcángel protector se llama el arcángel Cariel. Veo que ha tenido problemas con su esposo. Veo aquí también que está muy pensativa. Veo que ha tenido muchas irregularidades con su familia. El dinero no le rinde, no ha podido dormir y últimamente ha sentido manifestaciones extrañas también allá en su casa, en su rancho, en donde usted vive, ¿verdad?
2: Sí, así es. En todo es eso que tiene la razón. La verdad, he estado muy mal, incluso hasta me duele la garganta. Mi marido, pues, muy extraño. Y lo peor es lo de la casa, que no sé, hay cosas extrañas muy feas aquí.
0: Es como una casa grande tipo rancho, ¿verdad?
2: Sí, es muy grandísima. En la parte de atrás tengo los huertos, las gallinas, los animales.
0: Sí, pero veo que sus animales han bajado de peso, veo que se le han muerto algunos animales y las plantas se le han secado, ¿verdad?
2: Así es, así es.
0: ¿Ha logrado sentir olores extraños, a fétidos y como que presencias paranormales, como que le tiran las puertas, le apaga la luz?
2: Así es. De hecho, incluso ahorita está como parpadeando la luz, como que se va y se viene.
0: Claro, hijita de Cristo, yo logro ver y sentir, observar, analizar y captar una energía negativa. Hay algo enterrado malo allá, hay algo negativo, por eso sus perros últimamente ladran mucho a las horas más o menos de 2 a 3 de la mañana, ¿verdad?
2: Sí, muchísimo, más que nada en ese horario.
0: Mamita, hay un daño, hay un trabajo, hay un maleficio, pero está enterrado allá, en el terreno, en el rancho, allá donde usted vive, en la casa donde usted está viviendo, hijita. Esto ya lleva más de 15 años atrás, lo hicieron para destruir su hogar, para acabar con su salud, e inclusive yo quiero que me sea honesta, porque yo veo que ese daño, esa brujería, esa maldad, se llevó a uno de sus hijos, que en paz descanse, ¿verdad?
2: Así es, así es.
0: ¿Hace cuántos años murió su hijo?
2: Ya tiene 2 años.
0: Mamita, es importante que se acerque lo más rápido posible, porque aquí marca calavera y tres cruces, marca luto. Yo no le puedo decir quién exactamente, porque lo único que sabe el día, la hora y la fecha es Dios. Lo que sí le puedo decir con seguridad es que hay un daño, hay un entierro que hicieron a través de la brujería y la santería para acabarle su hogar, su salud, sus negocios, porque veo que también ha tenido muchas pérdidas económicas. Cuéntenle a los oyentes.
2: Sí, de hecho, pues todo, ya no tengo dinero, los animales están muriendo, la siembra ya no da mucho. No, estoy muy mal.
0: Se le han retirado hasta familiares, allegados, conocidos. De la noche a la mañana, es importante que se acerque lo más rápido posible. Me va a traer 3 paladas de tierra de allá, de su casa, de su rancho, del terreno. Me va a traer 3 paladas de tierra, una botella con agua bendita. Y necesito que me traiga, por favor, 7 hojas blancas, tamaño oficio, y 1 litro de alcohol, ¿de acuerdo?
2: Ok, yo se lo llevo.
0: Me trae eso rápidamente, cuanto tenga chance, lo más rápido posible. Aquí te voy a esperar. Vamos a destruir ese daño, a contrarrestar la maldad, a sacar ese maleficio, y todo lo vamos a hacer a través del poder de Dios, de la Virgen, de los ángeles y de los santos. ¿De acuerdo?
2: Sí.
0: ¿Le he hablado con la verdad o le he mentido? Dígale a los oyentes, hija.
2: No, usted me está hablando con la verdad. Todo es real. Todo es verídico, la verdad. Yo estoy muy agradecida con usted, que me va a ayudar.
0: Mamita, la persona que está haciendo el daño es un vecino. Es importante que se acerque lo más rápido posible, porque ese vecino ha querido comprar su terreno, su propiedad, hace muchos años atrás, porque a él le han dicho que hay algo bueno ahí, pero él ahorita está haciendo daño, acabando con su familia, con su salud. Dese de cuenta, ya se llevó uno de sus hijos, que está esperando. Hija, no podemos permitir que este daño siga avanzando, ni que el demonio se apodere de su vida, porque Dios es más grande y el poder divino es omnipotente, ¿de acuerdo?
2: Sí, de acuerdo.
0: Acérquese lo más rápido posible, que no se diga más. Vamos a los hechos, menos palabras, ¿de acuerdo?
2: Ok.
0: Dios la bendiga, hijita de Cristo, y que esté muy bien. Es de esta manera como ayudamos, guiamos y solucionamos, con hechos, no con palabras. Aquellas personas que sientan manifestaciones extrañas, presencias paranormales, usted que se le mueren los animales, cultiva y no se le dan las cosechas, siente que le hablan al oído, le tiran las puertas, llame y comuníquese, que nosotros aquí le vamos a dar solución efectiva, verdadera y real. Y todo es bajo el poder divino, el poder de Dios, porque para Dios no hay nada imposible. La misericordia de Dios es eterna.
3: Tenía un excelente trabajo, tenía un muy buen sueldo, y de la noche a la mañana me liquidaron. El hermanito me indicó que una compañera de mi trabajo me había hecho un trabajo, y ahorita yo ya estoy otra vez estable en ese sentido. Yo le agradezco mucho al hermanito por su ayuda.
0: Estamos en vivo y en directo a través de la Romántica 1380 AM. Hoy es día viernes 29 de mayo del año 2026. Todo lo hacemos gracias a nuestro Señor Jesucristo, que nos ha dado el don, la sabiduría, el conocimiento y el poder. Gracias a la Virgen de Guadalupe, a San Judas Tadeo y a nuestro San Miguel Arcángel. Muchísimas gracias a todos los ángeles, a todos los santos, a todos los astros. Gracias a nuestro Padre amado, misericordioso y omnipotente, que nos ha dado el don, la sabiduría, el conocimiento y el poder para ayudarle a todas aquellas personas que están sufriendo en silencio. Recuerden que sin la voluntad de Dios no se mueve la hoja de un árbol. Nosotros comprobamos con hechos y hay que ver para creer. 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Como referencia, arriba del timbre tenemos una imagen de la Virgen de Guadalupe. 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Vamos a hacer la oración con el vasito con agua. Repitan conmigo: gracias, Padre amado, por la vida, por la salud, por la familia, por los sagrados alimentos, por el trabajo. Infinitas gracias por todo, Señor. Te pedimos perdón por todo lo malo, lo negativo, nuestros pecados, nuestros errores y nuestras fallas. Señor, perdónanos siempre, Padre amado. Bendice este vasito con agua y a todas aquellas personas que están escuchando este programa en vivo y en directo hoy, viernes 29 de mayo. Concédeles mucha salud, demasiada sabiduría, paz, amor, abundancia y felicidad en sus vidas, en sus hogares y en todo lo que se propongan, Señor, que salga con mucho éxito por los siglos de los siglos. Amén, amén, amén. Vamos a beber el primer sorbo con agua en el nombre de Dios Padre. Vamos a beber el segundo sorbo con agua en el nombre de Dios Hijo. Y vamos a beber el tercer sorbito con agua en el nombre del Espíritu Santo. Amén, amén, amén. Ánimo y para adelante como el elefante con pasos de gigante. Hasta la próxima.
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5: Son las 8
4: con 16 minutos. 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
1: Son las 8.
0: Con 30 minutos. 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
1: Son las 8.
0: Con 46 minutos. 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
1: Son las 9
0: en punto. 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

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Son las 9, con 16 minutos. 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
2: Son las 9.
0: Con 30 minutos.
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Son las 9. Con 44 minutos. 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
2: Son las 10
0: en punto.
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1: Son las 10 con 15 minutos.
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1: Son las 10
0: con 28 minutos. 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
2: Son las 10, con 43 minutos.
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2: Son las 11.
0: En punto.
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1: Son las 11.
0: Con 14 minutos. 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
1: Son las 11
0: con 29 minutos. 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
1: Son las 11.
0: Con 44 minutos. 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

0: mi amor.
1: Hola.
0: ¿Cómo estuvo esa clase de hoy?
1: Bastante bien. ¿Llevas mucho tiempo esperándome?
0: Un poco, pero te quiero mucho.

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1: Son las 6
0: en punto. 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
3: Tienen más de 4.000 años de historia, pero ¿sabes realmente qué contienen las salchichas que pones en tu mesa? Hoy te traemos el estudio de calidad de salchichas. Quédate para conocer todo sobre él.
2: Además, te explicamos qué paso seguir cuando un producto falla y el proveedor se niega a responder por tu compra. No olvides que la garantía es el respaldo legal que asegura que tu inversión está protegida.
3: ¡Acompáñanos!
2: Revista del Consumidor. Las salchichas son un alimento cotidiano en la despensa de muchas personas, debido a su accesibilidad económica y practicidad. Pero, ¿sabes cuál es el origen de este embutido? Este se sitúa en Mesopotamia, en el año 2000 antes de nuestra era.
3: Hoy en día, las salchichas están hechas principalmente de carne y agua. De hecho, el agua puede representar hasta el 70% del producto final. Dependiendo del fabricante, también se les llegan a adicionar harinas, féculas, almidón o soya.
2: En el mercado existe una gran variedad, pero hay un detalle al que debes prestar mucha atención. ¿Sabes cuál es la diferencia entre una salchicha con pavo y una de pavo? Suena casi igual, pero no lo es. Cuando la etiqueta dice con pavo, significa que es una mezcla de pollo y pavo. El fabricante está obligado a declarar qué porcentaje de pavo le añadió. En cambio, si dice de pavo, significa que toda la carne que contiene proviene exclusivamente de esta ave. Eso sí, tome en cuenta que la cantidad total de carne en el producto siempre dependerá de la fórmula de cada marca.
3: El Laboratorio Nacional de Protección al Consumidor revisó diversos productos para verificar sus aportes nutrimentales y el cumplimiento de su regulación. Se analizaron 37 productos, 8 Viena o tipo Viena, 7 de pavo, 7 con pavo, 1 de pechuga de pavo, 3 para hot dog, 3 de pavo para hot dog, 2 con pavo para hot dog, 4 Frankfurt y 2 para desayuno.
2: Se verificó toda su información comercial, la cual se encuentra en las etiquetas de cada producto. Estas tienen que cumplir con los requisitos de la norma oficial mexicana.
3: También se evaluó su calidad sanitaria, verificando la ausencia de agentes patógenos, como la salmonela, ya que son un riesgo para la salud.
2: Asimismo, se determinó la cantidad de nutrientes, como proteína, grasa, carbohidratos y agua. Estos nutrientes son esenciales para el funcionamiento de nuestro organismo, ya que le proporcionan energía.
3: Igualmente, se verificó que su contenido no excediera la cantidad de nitritos permitidos. Estos se utilizan como conservadores para inhibir el crecimiento de bacterias dañinas y mantienen el color rosa de los embutidos.
2: Se determinó la presencia de sodio y se verificó que coincidiera con el contenido declarado en la etiqueta. Finalmente, se calculó el aporte calórico por cada 100 gramos de producto.
3: Los resultados fueron los siguientes. Primero, debes saber que debido a que los embutidos suelen presentar cantidades elevadas de sodio, todos los productos resultaron con exceso de este mineral. Todos pasaron la prueba de calidad sanitaria, además de cumplir con el sodio y contenido neto que declaran.
2: Las salchichas que contienen más nitritos de lo permitido son dos de la marca Buffer, de Viena y Frankfurt, y Parma Savory, de pavo.
3: Los productos que no son veraces en su información comercial y declaran más proteína o grasa de la que contienen son las salchichas Viena de las marcas Buffer y Capistrano Clásica, las de pavo de Bernina, para hot dog de Buffer y para desayuno la marca Obertal.
2: Los productos que destacan tener pavo, pero contienen muy poco, son las marcas Swan Premium y Kir con pavo. aunque destacan el ingrediente, solamente contienen el 4% de este cárnico.
3: Si vas a comprar salchichas, lo mejor es que sigas estas recomendaciones. Lee la etiqueta, revisa la fecha de caducidad y los ingredientes. Asegúrate de elegir el producto que deseas. La salchicha de pavo tiene el 100% de este tipo de carne, mientras que la que dice con pavo tan solo tiene del 4 al 25%.
2: Evita romper la cadena de frío. Deben colocarse hasta el último en tu carrito y ser lo primero en guardarse en el refrigerador al llegar a casa. Verifica los ingredientes. Si tienes alguna alergia, es importante revisarlos antes de la compra.
3: También consulta a tu médica o médico, ya que estos productos tienen cantidades elevadas de sodio y no es conveniente que las personas con hipertensión lo consuman.
2: La recomendación de la OMS para adultos es no rebasar los 2 miligramos diarios, es decir, menos de 5 gramos o una cucharadita de sal. En el caso de niñas, niños y adolescentes entre 2 y 15 años, esta cantidad debe reducirse aún más, ajustándose a su edad y sus necesidades energéticas.
3: Compara precios y calidad. Recuerda que cuidar tu consumo es cuidar tu salud y tu bolsillo.
4: Revista del consumidor.
3: Es normal que, al estrenar un producto, sintamos esa emoción de haber hecho una buena inversión. Pero, ¿qué ocurre si lo que acabamos de comprar presenta fallas o defectos de fábrica?
2: Lo primero es mantener la calma, ya sea porque un artículo no coincide con lo que se prometía en la etiqueta, o porque esa licuadora nueva dejó de funcionar a la tercera vez. Es común sentir que nuestra confianza y nuestro dinero han sido vulnerados.
3: Pero, si ese producto sale defectuoso, no tienes por qué resignarte a perder tu dinero. La garantía es un derecho fundamental que te protege frente a bienes o servicios que no cumplen con los estándares de calidad, funcionamiento o seguridad que te ofrecieron al momento de la compra.
2: Tomemos de ejemplo un caso hipotético. Sofía compró un refrigerador con un año de garantía, pero dejó de enfriar a los 3 meses. El proveedor se negó a cumplir la garantía justificando un mal uso del producto. Y no solo eso, también intentó cobrarle la reparación. Ella llamó al teléfono del consumidor y con asesoría de los especialistas consultó la Ley Federal de Protección al Consumidor. Ahí descubrió que tenía 3 opciones legales: la reparación gratuita, la reposición del producto por uno nuevo o la devolución de su dinero.
3: Además, descubrió que también tenía derecho a una compensación no menor al 20% del precio pagado. Con esta información, inició su proceso de conciliación ante la Profeco. Al final, el proveedor admitió la falla, le entregó un refrigerador nuevo y le otorgó la bonificación correspondiente. Un final justo para una compra que parecía perdida.
2: El caso de Sofía terminó bien porque ella estaba informada. Sin embargo, es importante saber que existen situaciones específicas donde el proveedor sí podría negar la garantía de forma legal. Así es, para evitar sorpresas, toma nota. La garantía podría no aplicar si no cuentas con el comprobante de compra, hubo un uso inadecuado del producto, transcurrió el plazo de vigencia, hay daños ocasionados por un tercero, o si los productos fueron adquiridos en oferta o descuento y se avisó previamente que no contaban con garantía.
3: Por ley, todos los proveedores están obligados a entregarte una póliza de garantía por escrito al momento de recibir tu bien o servicio. Esta debe ser clara y especificar qué cubre, por cuánto tiempo y a dónde debes acudir para hacerla efectiva.
2: Recuerda que cuando un producto no sirve para lo que fue diseñado, tienes derecho a elegir entre la reposición del bien, la rescisión del contrato o una reducción en el precio. Y en todos los casos, la ley contempla tu derecho a una bonificación. Para que tu próxima compra no termine en una decepción, te compartimos estas recomendaciones finales.
3: Revisa la garantía antes de comprar. Verifica vigencia, cobertura, cómo aplicarla y dónde están los centros de servicio. Conserva tus comprobantes, guárdalos y sácales una foto o copia porque el papel térmico se borra. Reporta fallas de inmediato. Acude al proveedor para solicitar reparación, reposición o reembolso.
2: No acudas con terceros. Si alguien ajeno al proveedor intenta reparar el producto, la garantía es invalida. Desconfía de frases prohibidas. Expresiones como "no hay cambios ni devoluciones" no pueden estar por encima de la ley.
3: Si tienes tengas problemas para hacer valer tus derechos, acércate a la Profeco. Puedes escribirnos a los correos denunciaprofeco@profeco.gob.mx, denunciapublicitaria@profeco.gob.mx o solicitar asesoría personalizada en asesoría@profeco.gob.mx.
2: No olvides que al exigir que se cumpla tu garantía, no solo defiendes tu dinero, sino que fortaleces una cultura de respeto que beneficia a todas y todos. Ejercer tus derechos como persona consumidora es la mejor forma de proteger tu economía y fomentar un mercado más justo.
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1: Son las 6.
0: Con 14 minutos. 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
2: Son las 6
1: con 28 minutos. 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
1: Son las 6 con 44 minutos.
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10: Son las 6
9: con 49 minutos. 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
1: Son las 7.
0: En punto. 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
1: Son las 7.
0: Con 9 minutos. 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
1: Son las 7.
0: Con 19 minutos. 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

0: 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Son las 7 con 24 minutos. 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
1: Son las 7.
0: Con 31 minutos. 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
9: Son las 7
10: con 47 minutos.
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2: Son las 7.
0: Con 59 minutos.
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1: Son las 8.
0: Con 9 minutos. 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
2: 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Mucho gusto. 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
3: Hermanito Maximiliano, quiero agradecerle su ayuda para con mi hija. Ella estaba sumida en el alcohol y yo en la desesperación porque su familia la estaba dejando. Su ex marido la tenía hundida en el alcohol, pero alguien me trajo con usted y ha recuperado ella a sus hijos. Ya ha dejado de beber. Muchas gracias.
4: Cuando yo le decía al maestro que yo en mi casa escuchaba voces, ruidos, veía sombras, el maestro me dijo que tenía que hacer un estudio. Te encontraron que teníamos un baúl lleno de tesoro. Con esto yo pude sacar adelante mis tierras, a mi hija. Mi hija está completamente curada. Y al maestro Maximiliano le agradezco de todo corazón toda la ayuda que me dio.
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2: Hola, ¿qué tal? Queridos hermanos, reciban un saludo cordial y fraternal para todos y cada uno de ustedes que a diario nos escuchan a través de la Romántica 1380 AM. Estamos en vivo y en directo. Hoy es día sábado 30 de mayo del año 2026. Mucho gusto, yo soy el hermanito Maximiliano. Soy vidente, espiritista, clarividente, parapsicólogo, mentalista. Mucho gusto, yo soy Maximiliano Santos Internacional y soy el director de la congregación Renacer, Fluir y Vivir. Somos una familia, somos una hermandad católica, apostólica y visitantes de la Iglesia Romana y estamos para el servicio de la humanidad. Somos misioneros de Dios y tenemos la capacidad física, mental y espiritual para ayudarle a solucionar cualquier tipo de problema, por difícil que parezca. Descubrimos lo paranormal y a cualquier enfermedad, por oculta, postiza, maligna o sobrenatural que parezca, le damos la cura, le damos la sanación espiritual a través de la imposición de manos, a través de la fe, a través de la oración, a través del poder divino que es el poder de Dios. Este es un programa de sanación espiritual y un encuentro con la verdad, y queremos invitar a todas aquellas personas que están sufriendo en silencio y que tienen problemas, dificultades, angustias, preguntas, aquellas personas que quieren saber a qué se deben esas irregularidades extrañas, adversas y contrarias que están pasando en su vida, pueden llamar y participar a través de su nombre y la fecha de su nacimiento, y nosotros, sus hermanos, los guías y consejeros, expertos y profesionales en las ciencias ocultas, nos vamos a encargar de hacer un estudio espiritual. Vamos a realizar un recorrido ancestral en donde, a través del poder mental y del don que Dios nos ha dado, le vamos a hablar con la verdad acerca de su pasado, de su presente y de su futuro. Le vamos a decir, sin temor a equivocarnos, quién le quiere, quién le ama, quién le engaña o quién por odio, envidia o maldad se atrevería a hacerle algún tipo de daño. 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Y también permítanos invitarle para que alisten un vasito con agua, un recipiente o una botella con agua, porque al finalizar este poderoso y milagroso programa, siempre hacemos una milagrosa oración en donde damos gracias, pedimos perdón y ponemos nuestras súplicas ante nuestro Señor Jesucristo. Hacemos amarre de amor eterno, le ayudamos a recuperar a tu pareja sin importar el sexo o la edad. Tenemos los secretos milenarios para que encuentre el éxito y sea feliz y viva en abundancia por el resto de su vida. 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
3: comenzaron escuchándose ruidos. Incluso yo tengo dos hijos y ellos no podían conciliar el sueño. El día de hoy les puedo decir que mis hijos se encuentran muy bien y en la casa se respira un ambiente de paz y de tranquilidad gracias a lo que él hizo por nosotros. Muchas gracias, hermanito Maximiliano, por ayudarnos. Gracias.
2: Nos está escribiendo en este momento el señor José Luis Rivera, nacido el 12 de mayo de 1947. Mi estimado hermano José Luis, logro ver claramente que el signo que le rige los astros, 12 de mayo del 47, es Tauro. Aquí el elemento que le rige los astros es la Tierra. El planeta que le corresponde es Venus. Y el número de su suerte es el 4 y el 5. Logro ver claramente que usted es una persona, José Luis, muy responsable, muy trabajadora. Veo también que es un hombre muy práctico, muy hogareño, muy leal. Veo también que es muy fiel. Pero desafortunadamente usted no puede caminar. Desafortunadamente usted siente mucho dolor en la parte de su espalda, de sus piernas, cansancio, agotamiento, debilidad, inclusive, con todo respeto, José Luis, ya está perdiendo la vista. Algunos doctores le dicen que es por la edad, otros le dicen que no tiene nada, pues no le encuentran nada, apreciado hermano, porque lo que usted tiene es un daño, una maldad, una brujería. Le han hecho un trabajo de magia negra. Y desafortunadamente es el motivo principal por el cual usted está perdiendo absolutamente todo. Dese de cuenta de que hace unos años atrás usted tenía un imperio, usted era un hombre muy adinerado, tenía mucha salud, mucha energía, estaba rodeado de mujeres y hoy en día está absolutamente solo, arruinado, sin dinero. Ya perdió inclusive hasta el mayor tesoro que Dios nos ha dado, que es la salud. No culpe a los médicos, no culpe a los doctores, esto es debido a un daño, a una maldad. Veo que tiene 7 hermanos, es uno de sus propios hermanos quien ha causado esta maldad, quien ha hecho este daño porque lo ha querido ver el muerto a usted, hermano. Así que José Luis, lo espero en mi casa consultorio. Amados hermanos, muchas veces no nos podemos confiar ni siquiera de nuestra propia familia. Caras vemos, corazones no sabemos. Hay personas que viven confiadas, que dan más de lo que tienen que dar. No les estoy diciendo que no den, no, sí, tenemos que ser amables, tenemos que ser cordiales, tenemos que ser carismáticos, apoyar, ayudar, pero desafortunadamente hay personas muy desagradecidas y eso es lo que está pasando con José Luis Rivera, que le están pagando con el látigo del dolor, el desprecio, la falsedad y la hipocresía.
4: Yo sufría problemas de dolor de cabeza muy intensos. No me los podía controlar con nada. Entraba incluso a terapias porque me decían que era psicológico. Escuché sobre el hermanito Maximiliano y el dolor de cabeza fue disminuyendo. Ya no me sentía tan agotada como en un principio. Nunca me arrepentiré de haber venido a verlo.
2: Estamos en vivo y en directo. Tenemos a la señora Hortensia, que padecía de enfermedades extrañas, sentían presencias paranormales allá en el rancho de sus papás, se le morían sus animales, sus cultivos no se le daban y también su papá estaba perdiendo hasta la vista. Bendito sea mi Dios que logramos sacar ese entierro maligno de allá del terreno del rancho y hoy en día su vida ha cambiado, su suerte ha mejorado y la salud, toda su familia la han recuperado. Hortensia, bienvenida al programa, por favor cuéntele a los oyentes cómo la tratamos, mi querida y apreciada hermana.
5: Bueno, mis papás tenían un rancho y hace tiempo que empezó a estar mal el rancho, pero cuando yo visité al maestro, yo les recomiendo que vayan con ellos porque ya de que yo visité, todo está perfecto.
2: ¡Qué bendición, qué alegría, qué felicidad! Señora Hortensia, quiero que por favor le cuente a los oyentes al cuánto tiempo empezó a mejorar su situación, al cuánto tiempo empezó a recuperar su salud y a ver la mejoría absolutamente en todo allá en el rancho.
5: Como en una semana, como en una semana empezó todo a mejorar.
2: Bueno, mi querida y apreciada hermana Hortensia, muchísimas gracias por confiar en nosotros, gracias por tener esa fe intacta en Dios y gracias por hacer todo al pie de la letra. Que mi Dios la siga bendiciendo cada día más y más y más. Estamos en vivo y en directo a través de esta prestigiosa radio y es de esta forma como nosotros comprobamos con hechos, hacemos amarres de amor eterno, le ayudamos a destruir cualquier tipo de brujería, exorcizamos la maldad y cualquier tipo de maleficio, somos expertos y profesionales en las ciencias ocultas, a cualquier tipo de problema, por difícil que parezca, le damos solución, descubrimos lo paranormal y curamos cualquier tipo de enfermedad.
4: Él me agredía verbalmente, llegó a agredirme físicamente. Él me dijo qué hacer, que alguien nos estaba haciendo daño a mi familia, a mi esposo, a mis hijos, y pues entonces él me ayudó. Pues ahorita soy muy feliz y muchas gracias, gracias al hermanito Maximiliano.
2: Todo lo hacemos gracias a nuestro Señor Jesucristo y a la Virgen de Guadalupe. Recuerden que sin la voluntad de Dios no se mueve la hoja de un árbol. Comprobamos con hechos y queremos agradecerle a todas las personas de la Ciudad de México que ya nos han visitado, a todas las personas que han venido del Estado de México, a todos ustedes que han venido desde Puebla, Querétaro, Pachuca, Hidalgo, Cuernavaca, Guadalajara, Tijuana, a mis hermanos que han venido desde Culiacán, desde Monterrey, desde León, desde Acapulco, a todos ustedes en todo el Valle de México, que el Señor les bendiga por siempre. Les invito para que alisten y preparen el vasito con agua, porque a continuación vamos a hacer la poderosa y milagrosa oración. Y recuerden, a cualquier problema, por difícil que parezca, le damos solución. Descubrimos lo paranormal y curamos cualquier tipo de enfermedad, por oculta, extraña, maligna o sobrenatural que parezca. ¿Se siente usted desahuciado? ¿Le han dicho que su enfermedad no tiene cura? Mucho cuidado, el único que tiene la última palabra es Dios. Y así como existe el bien, existe el mal. Y es por eso que nosotros hoy sábado 30 de mayo del año 2026 estamos en vivo y en directo a través de la Romántica 1380 AM y le invitamos a que llame y participe a través de su nombre y la fecha de su nacimiento y tenga un encuentro con la verdad y le diga ya no más a todos sus problemas. 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Vamos a hacer la oración con el vasito con agua. Repitan conmigo, queridos hermanos: gracias Espíritu Santo por la vida, por la salud, por la familia, por los sagrados alimentos, por el trabajo. Infinitas gracias por todo, Señor amado. Perdona nuestros pecados, nuestros errores y nuestras fallas. Bendice nuestro hogar, protege nuestra familia, ilumina nuestro camino, no nos dejes caer en la tentación y líbranos de todo mal y de todo peligro. Amén, amén, amén. Bendice este vasito con agua y a todas aquellas personas que tienen este vasito con agua y que están escuchando este programa en vivo y en directo hoy sábado 30 de mayo del año 2026. Bendícelos, concédeles mucha salud, demasiada sabiduría, abundancia, paz, amor en sus hogares, en sus vidas, en sus familiares. Amén, amén, amén. Vamos a beber el primer sorbo con agua en el nombre de Dios Padre. Vamos a beber el segundo sorbo con agua en el nombre de Dios Hijo. Y vamos a beber el tercer sorbo con agua en el nombre del Espíritu Santo. Amén, amén, amén. Ánimo y para adelante como el elefante con pasos de gigante. Que mi Dios me lo bendiga. Hasta la próxima.
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1: ¿Por qué me dijiste que me querías?
2: No, yo nunca dije que te quería. Simplemente dije que me gustabas.
1: Ah, pero no importa. La venganza es dulce, ¿sabes? Muy dulce.

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1: Esta es una de las muchas historias que suceden conmigo. Primero fue el susto cuando lo de León aquel. 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

0: a contar la historia de dos muchachos que en su juventud solían llevar serenata a la misma chica. El tiempo los separó y fue también el tiempo el que se encargó de reunirlos otra vez. Y esto fue lo que sucedió al reencuentro.
1: Amigo, ven, te invito a una copa.
2: Ya no tomo, gracias.

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2: La mujer está presente en todos los hechos históricos que cambiaron el mundo. Su voz fue limitada, pero nunca se apagó.

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1: Rezo del Ángelus. El ángel del Señor anunció a María y concibió por obra y gracia del Espíritu Santo. Dios te salve, María, llena eres de gracia. El Señor es contigo. Bendita tú eres entre todas las mujeres y bendito es el fruto de tu vientre, Jesús. Santa María, Madre de Dios, ruega por nosotros, pecadores, ahora y en la hora de nuestra muerte. Amén. He aquí la esclava del Señor. Hágase en mí según tu palabra. Dios te salve, María, llena eres de gracia. El Señor es contigo. Bendita tú eres entre todas las mujeres, y bendito es el fruto de tu vientre, Jesús. Santa María, Madre de Dios, ruega por nosotros pecadores, ahora y en la hora de nuestra muerte. Amén. Y el Verbo de Dios se hizo carne y habitó entre nosotros. Dios te salve, María, llena eres de gracia. El Señor es contigo. Bendita tú eres entre todas las mujeres. Y bendito es el fruto de tu vientre, Jesús. Santa María, Madre de Dios, ruega por nosotros, pecadores, ahora y en la hora de nuestra muerte. Amén. Ruega por nosotros, Santa Madre de Dios, para que seamos dignos de alcanzar las promesas y gracias de nuestro Señor Jesucristo. Amén. Oración. Infunde, Señor, tu gracia en nuestros corazones, para que cuantos por el anuncio del ángel hemos conocido la encarnación de tu Hijo Jesucristo, por su pasión y su cruz lleguemos a la gloria de su resurrección. Por Jesucristo nuestro Señor. Amén. Un abrazo para todos y que Dios os bendiga.
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3: Es la una
2: en punto. 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
5: Hola, ¿qué tal, queridos hermanos? Reciban un saludo cordial y fraternal para todos y cada uno de ustedes que a diario nos escuchan a través de la Romántica 1380 AM. Estamos en vivo y en directo. Hoy es día sábado 30 de mayo del año 2026. Mucho gusto, yo soy el hermanito Maximiliano. Soy vidente, espiritista, clarividente, parapsicólogo, mentalista. Mucho gusto, yo soy Maximiliano Santos Internacional y soy el director de la congregación Renacer, Fluir y Vivir. Somos una familia, somos una hermandad católica, apostólica y visitantes de la Iglesia Romana y estamos para el servicio de la humanidad. Somos misioneros de Dios y tenemos la capacidad física, mental y espiritual para ayudarle a solucionar cualquier tipo de problema, por difícil que parezca. Descubrimos lo paranormal y a cualquier enfermedad, por oculta, postiza, maligna o sobrenatural que parezca, le damos la cura, le damos la sanación espiritual a través de la imposición de manos, a través de la fe, a través de la oración, a través del poder divino que es el poder de Dios. Este es un programa de sanación espiritual y un encuentro con la verdad y queremos invitar a todas aquellas personas que están sufriendo en silencio y que tienen problemas, dificultades, angustias, preguntas, aquellas personas que quieren saber a qué se deben esas irregularidades extrañas, adversas y contrarias que están pasando en su vida, pueden llamar y participar a través de su nombre y la fecha de su nacimiento y nosotros, sus hermanos, los guías y consejeros, expertos y profesionales en las ciencias ocultas, nos vamos a encargar de hacer un estudio espiritual, vamos a realizar un recorrido ancestral en donde a través del poder mental y del don que Dios nos ha dado, le vamos a hablar con la verdad acerca de su pasado, de su presente y de su futuro. Le vamos a decir sin temor a equivocarnos quién le quiere, quién le ama, quién le engaña o quién por odio, envidia o maldad se atrevería a hacerle algún tipo de daño. 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Le invitamos para que saque una pluma y una hoja, que más adelante estaremos dando nuestra dirección y nuestras líneas telefónicas. Y también permítanos invitarle para que alisten un vasito con agua, un recipiente o una botella con agua, porque al finalizar este poderoso y milagroso programa siempre hacemos una milagrosa oración en donde damos gracias, pedimos perdón y ponemos nuestras súplicas ante nuestro Señor Jesucristo. Hacemos amarres de amor eterno, le ayudamos a recuperar a tu pareja sin importar el sexo o la edad. Tenemos los secretos milenarios para que encuentre el éxito y sea feliz y viva en abundancia por el resto de su vida. 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
3: Cuando yo estaba en una situación tan difícil, que era una situación que ya me estaba yo quedando sin nada porque estaba yo perdiendo mi negocio, y yo pensaba que era la situación tan difícil que estamos viviendo en este momento. Y el día de hoy mi negocio fue para arriba. A pesar de la situación en la que estamos viviendo, mis ventas incrementaron. No sé ni cómo agradecerle. Muchas gracias, hermanito.
5: Estamos en vivo y en directo y le vamos a dar la oportunidad a las personas que están llamando y que quieren participar al aire a través de esta prestigiosa radio. Hola, ¿qué tal? ¿Con quién tengo el gusto?
6: Con Eduardo Medina.
5: Señor Eduardo Medina, bienvenido al programa. ¿Primera vez que se comunica?
6: Sí.
5: ¿Cuál es la fecha de su nacimiento, por favor?
6: Soy del 15 de septiembre de 1971.
5: 15 de septiembre de 1971. Por favor, no vaya a cruzar las manos, ni los dedos, ni los pies. El signo que le rige los astros es Virgo. El planeta que le corresponde es Mercurio. El metal que canaliza las buenas ondas es Mercurio. El color de su buena suerte es el color violeta. La piedra que debe de portar es el zafiro. El día de su suerte es el día viernes, y el arcángel protector es el arcángel Cariel. Mi estimado y querido Eduardo, logro ver claramente que usted me está llamando porque ha tenido problemas con su salud. Se le inflama la parte de su estómago, a veces le arde, se le da como una acidez, ¿verdad? ¿Ya visitó los médicos?
6: Pongo de nada y sigo con los mismos malestares.
5: Ha tomado medicamentos, logro ver que cuando no le duele una cosa, le duele la otra. A veces siente dolor en la parte de su espalda, también le duele en la parte de las piernas, de sus rodillas. Siente cansancio y agotamiento visual y no ha podido dormir bien últimamente. ¿Es así o no es así?
6: Sí, es así, todos los malestares que me...
5: ¿Ha tenido problemas con su esposa? ¿Ha tenido problemas con su esposa? ¿Uno de sus hijos ya no quiere ir a la universidad? ¿Ha tenido problemas también hasta con su familia, verdad? Cuéntenos, ¿qué es lo que está pasando, hijo?
6: Pues sí, mi relación ya no está como antes, y lo que me comentaba del cansancio, es un cansancio muy extremo y no puedo recuperarme, mucho agotamiento y los problemas surgen con el dinero, con mis malestares que no...
5: Ha tomado medicamento en cantidad, pero a veces no le hace ni efecto. Todo esto es debido a un daño. Usted tuvo una pareja que se llama Sandra, sabe muy bien de quién le estoy hablando, ¿verdad?
6: Sí.
5: Ella quien se ha encargado de darle un bebedizo, se ha encargado de darle algo a comer, y desafortunadamente es por eso que han habido muchos dolores en la parte interna de su cuerpo, y por más medicamento que usted ha tomado no se ha logrado curar. Es importante que se acerque y me visite para hacer un ritual especial a través del poder de la oración y de la devoción, a través del poder divino de Dios. Vamos a hacer que usted defeque, expulse absolutamente todo lo negativo, lo adverso y lo contrario que le dieron a tomar y le dieron a comer. No vaya a tomar venganza, no vaya a tomar reclamos. Veo claramente que ha tenido pérdidas económicas y también aquí marca la pérdida de un familiar muy allegado. ¿Quién es la persona que está enferma?
6: Pues es un hijo que tengo.
5: Tenga cuidado, es importante que se acerque lo más rápido posible porque yo lo voy a curar y le vamos a retirar todos esos daños. También se le ha perdido dinero y veo que está esperando una bendición como una herencia. ¿De qué se trata, hijo?
6: Pues es un terreno que me dejó mis padres y no lo he podido resolver porque siempre me salen las cosas mal.
5: Han habido muchas trabas, muchos obstáculos y también ha sentido presencias paranormales, ¿verdad? Por eso no ha podido dormir.
6: Sí, veo como que me da mucha migraña.
5: Claro, hermanito, es importante que se acerque y me visite porque a usted, aparte de ese bebedizo y de esa comida que le dieron, también le hicieron un trabajo a través de una foto. Es por eso que usted también le ha dolido hasta la cara. Esa migraña le ataca a una cosa impresionante que le duele hasta la cara, ¿verdad? ¿O le estoy mintiendo?
6: No, es cierto, son cosas que no tolero y...
5: ¿Y usted ya ha buscado ayuda? Veo que ya ha buscado ayuda en varios lugares, pero desafortunadamente no ha encontrado la solución a sus problemas. Es importante que se acerque y me va a traer, si es tan amable, un manojo de hierbabuena, un manojo de eucalipto y un manojo de ruda y romero. Anote, un manojo de eucalipto, romero, ruda y hierbabuena, por favor, y me va a traer una botella de alitro con agua bendita, ¿de acuerdo?
6: Ajá, sí.
5: Vamos a hacer un ritual y vamos a sacar, a eliminar, a exorcizar todo lo negativo que le han hecho, y su vida va a cambiar, su salud se va a recuperar y va a ver cómo se va a componer todo en su vida, y me lo va a agradecer a través de un testimonio, ¿de acuerdo? ¿Le he hablado con la verdad o le he mentido?
6: No, hablo con la verdad. Con la verdad, no, nunca me había sacado a alguien que, con el que chinda confianza.
5: Gracias por participar, vamos a los hechos, menos palabras. Debo de comentarle 2-3 cositas más, pero en mi casa consultorio le voy a retirar, a comprobar con hechos, porque hay que ver para creer.
7: La verdad me sentía muy mal, porque acababa yo de enterarme que mi esposo me había traicionado con alguien de la familia. Y cuando llegué yo a su consultorio, fue el que me ayudó a curar mi corazón, a sanar ese odio que yo llevaba en ese momento. Agradezco de corazón por todo lo que hizo por mí y por mi familia.
5: Todo lo hacemos gracias a nuestro Señor Jesucristo y a la Virgen de Guadalupe. Recuerden que sin la voluntad de Dios no se mueve la hoja de un árbol. Comprobamos con hechos y queremos agradecerle a todas las personas de la Ciudad de México que ya nos han visitado, a todas las personas que han venido del Estado de México, a todos ustedes que han venido desde Puebla, Querétaro, Pachuca, Hidalgo, Cuernavaca, Guadalajara, Tijuana, a mis hermanos que han venido desde Culiacán, desde Monterrey, desde León, desde Acapulco, a todos ustedes en todo el Valle de México, que el Señor les bendiga por siempre. Les invito para que alisten y preparen el vasito con agua, porque a continuación vamos a hacer la poderosa y milagrosa oración. Y recuerden, a cualquier problema, por difícil que parezca, le damos solución. Descubrimos lo paranormal y curamos cualquier tipo de enfermedad, por oculta, extraña, maligna o sobrenatural que parezca. ¿Se siente usted de esa auxiliado? ¿Le han dicho que su enfermedad no tiene cura? Mucho cuidado, el único que tiene la última palabra es Dios. Y así como existe el bien, existe el mal. Y es por eso que nosotros hoy sábado 30 de mayo del año 2026 estamos en vivo y en directo a través de la Romántica 1380 AM y le invitamos a que llame y participe a través de su nombre y la fecha de su 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Estamos a 2 cuadras del Metro Cuauhtémoc, línea rosa, línea 1, o a 1 cuadra del Metrobús Cuauhtémoc en la Ciudad de México. Timbrar, por favor, donde está la imagen de la Virgen de Guadalupe. Recuerde muy bien la dirección, es en la calle Real de Romita número 7, en la mera esquina con avenida Cuauhtémoc, colonia Roma Norte, a 2 cuadras del Metro Cuauhtémoc o a 2 calles del Metro Cuauhtémoc, línea rosa, línea 1, o a 1 cuadra, 1 calle del Metrobús Cuauhtémoc en la Ciudad de México. Como referencia, arriba del timbre tenemos una imagen de la Virgen de Guadalupe, timbre donde está la Virgen. 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Vamos a hacer la oración con el vasito con agua. Repitan conmigo, queridos hermanos: gracias Espíritu Santo por la vida, por la salud, por la familia, por los sagrados alimentos, por el trabajo. Infinitas gracias por todo, Señor amado. Perdona nuestros pecados, nuestros errores y nuestras fallas. Bendice nuestro hogar, protege nuestra familia, ilumina nuestro camino, no nos dejes caer en la tentación y líbranos de todo mal y de todo peligro. Amén, amén, amén. Bendice este vasito con agua y a todas aquellas personas que tienen este vasito con agua y que están escuchando este programa en vivo y en directo hoy sábado 30 de mayo del año 2026. Bendícelos, concédeles mucha salud, demasiada sabiduría, abundancia, paz, amor en sus hogares, en sus vidas, en sus familiares. Amén, amén, amén. Vamos a beber el primer sorbo con agua en el nombre de Dios Padre. Vamos a beber el segundo sorbo con agua en el nombre de Dios Hijo. Y vamos a beber el tercer sorbo con agua en el nombre del Espíritu Santo. Amén, amén, amén. Ánimo y para adelante como el elefante con pasos de gigante. Que mi Dios me lo bendiga. Hasta la próxima.
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1: Es la una
0: con 30 minutos. 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
3: Son las 2
1: en punto.
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2: Son las 2.
0: Con 30 minutos.
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2: 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Son las 3
1: en punto.
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1: Con una gran voz, una gran personalidad y una gran amiga. Un fuerte abrazo, por favor, para Lucero.

0: Gracias, Manuel. Gracias. Gracias por invitarme.
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1: 1380, Romántica, son las 3,
0: con 31 minutos.
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2: Son las 4
1: en punto. 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
2: Son las 4
0: con 31 minutos.
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2: Son las 5
0: en punto.
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4: Hola, ¿qué tal? Queridos hermanos, reciban un saludo cordial y fraternal para todos y cada uno de ustedes que a diario nos escuchan a través de la Romántica 1380 AM. Estamos en vivo y en directo. Hoy es día sábado 30 de mayo del año 2026. Mucho gusto, yo soy el hermanito Maximiliano. Soy vidente, espiritista, clarividente, parapsicólogo, mentalista. Mucho gusto, yo soy Maximiliano Santos Internacional y soy el director de la congregación Renacer, Fluir y Vivir. Somos una familia, somos una hermandad católica, apostólica y visitantes de la Iglesia Romana y estamos para el servicio de la humanidad. Somos misioneros de Dios y tenemos la capacidad física, mental y espiritual para ayudarle a solucionar cualquier tipo de problema por difícil que parezca. Descubrimos lo paranormal y a cualquier enfermedad por oculta, postiza, maligna o sobrenatural que parezca, le damos la cura, le damos la sanación espiritual a través de la imposición de manos, a través de la fe, a través de la oración, a través del poder divino que es el poder de Dios. Este es un programa de sanación espiritual y un encuentro con la verdad y queremos invitar a todas aquellas personas que están sufriendo en silencio y que tienen problemas, dificultades, angustias, preguntas, aquellas personas que quieren saber a qué se deben esas irregularidades extrañas, adversas y contrarias que están pasando en su vida, pueden llamar y participar a través de su nombre y la fecha de su nacimiento y nosotros, sus hermanos, los guías y consejeros, expertos y profesionales en las ciencias ocultas, nos vamos a encargar de hacer un estudio espiritual, vamos a realizar un recorrido ancestral en donde a través del poder mental y del don que Dios nos ha dado le vamos a hablar con la verdad acerca de su pasado, de su presente y de su futuro. Le vamos a decir sin temor a equivocarnos, quien le quiere, quien le ama, quien le engaña o quien por odio, envidia o maldad se atrevería a hacerle algún tipo de daño. 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Atendemos todos los días del año. Le invitamos para que saque una pluma y una hoja que más adelante estaremos dando nuestra dirección y nuestras líneas telefónicas. Y también permítanos invitarle para que alisten un vasito con agua, un recipiente o una botella con agua, porque al finalizar este poderoso y milagroso programa, siempre hacemos una milagrosa oración en donde damos gracias, pedimos perdón y ponemos nuestras súplicas ante nuestro Señor Jesucristo. Hacemos amarre de amor eterno, le ayudamos a recuperar a tu pareja sin importar el sexo o la edad. Tenemos los secretos milenarios para que encuentre el éxito y sea feliz y viva en abundancia por el resto de su vida. 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
5: Él me agredía verbalmente, llegó a agredirme físicamente. Él me dijo qué hacer, que alguien nos estaba haciendo daño a mi familia, a mi esposo, a mis hijos, y pues entonces él me ayudó. Pues ahorita soy muy feliz y muchas gracias, gracias al hermanito Maximiliano.
4: Comprobamos con hechos, estamos al aire, queridos hermanos, y le vamos a dar la oportunidad a la señora María, que está en la línea y quiere contar su experiencia. Ella sufría y padecía de enfermedades extrañas, tenía muchos dolores en su cuerpo y cada día se iba deteriorando su salud, pero gracias a Dios que nos visitó, le ayudamos, le comprobamos, le demostramos. Mi querida María, bienvenida a este maravilloso programa. Cuéntele a los oyentes, por favor, cómo fue el trato que le dimos, mi querida hermana.
6: Me trataron muy bien, yo tenía aproximadamente un año con dolores de cabeza, no tenía mejoría, los doctores me hacían estudios, exámenes y nada de eso me ayudó hasta que visité al maestro. Él fue el que me ayudó y gracias a él estoy bien.
4: ¡Qué bendición, María! Muchísimas gracias por la confianza, gracias por tener la fe en Dios y gracias por poner de su parte y hacer todo al pie de la letra. Gracias a Dios, porque sin la voluntad de Dios no se mueve la hoja de un árbol. ¿Al cuánto tiempo después de habernos visitado usted empezó a sentir la mejoría, mi querida María?
6: A los 3 días yo estuve ya exactamente muy bien, se me quitaron los dolores de cabeza.
4: ¡Qué bendición! Todo esto es gracias a Dios, que me ha dado el don, la sabiduría, el conocimiento y el poder para ayudarle a todas aquellas personas que están sufriendo en silencio. Muchísimas gracias por participar, por confiar en este humilde servidor. Que Dios te siga bendiciendo cada día más, María. Y es de esta forma como comprobamos con hechos, porque los hechos justifican en la tierra, las palabras se las lleva el viento. A cualquier tipo de problema, por difícil que parezca, le damos solución. Descubrimos lo paranormal y curamos cualquier tipo de enfermedad, por extraña, maligna, oculta, postiza o sobrenatural que parezca.
7: Yo no tenía suerte en el amor. El chico que apareció en mi vida era chico que se esfumaba. Me considero una persona muy bonita e inteligente. Afortunadamente recurrí a usted y se pudo dar cuenta del mal que un familiar me había hecho. Muchas gracias por haberme liberado de esa maldad y ahora estar protegida. Bendiciones.
4: Tenemos cantidades de mensajes de texto y cantidades de mensajes de WhatsApp. También han enviado cantidades de cartas aquí a mi casa consultorio. Y nos escribe la señora Liliana de la Ciudad de México, nacida el 27 de noviembre de 1962, signo Sagitario. Mi estimada hermana, veo que el elemento que le corresponde es el fuego. El planeta que le rige los astros es Júpiter y el número de su suerte es el 1 y el 3. Veo claramente, Liliana, que usted es una mujer muy honesta, una mujer muy leal, una mujer que tiene mucho ánimo, mucha energía, pero también veo claramente que usted es una mujer religiosa. Cree mucho en Dios y en la Virgen de Guadalupe y San Judas Tadeo y San Miguel Arcángel, y la felicito porque nosotros también creemos en ellos, amamos, adoramos, les suplicamos al Todopoderoso. Estimada Liliana, veo que usted se ha sentido muy mal, muy triste, muy aburrida, muy achantada, ha llorado sola por la separación de su esposo. Le pido de corazón, amada hermana, que se valore, que se respete, que tenga autoestima y no busque más a este hombre, porque Ignacio lo único que ha hecho es burlarse de usted. Esto no le conviene. Esta separación es algo natural, algo normal. Dese de cuenta de que Dios te ama, porque Él le retira de su vida a las personas que no le conviene. Y así como pasó con Alberto, está pasando con Ignacio. Así que Liliana, no se mate la cabeza. Venga cuanto pueda a mi casa consultorio. Aquí ya lo voy a colocar en una cadena de oración y le voy a dar un tónico especial para que usted se unte en las manos, para que usted se aplique y así logre llegar a su vida el amor puro, el amor verdadero, porque usted merece una persona que la haga sentir mujer, que la valore, que la lleve, que la traiga, que la atienda como tiene que ser, estimada Liliana, ¿ok? Dios la bendiga. Cuando pueda, échese la pasada aquí y le vamos a ayudar para que usted encuentre el amor efectivo, el amor puro y el amor verdadero y el amor real.
8: comenzaron escuchándose ruidos. Incluso yo tengo dos hijos y ellos no podían conciliar el sueño. El día de hoy les puedo decir que mis hijos se encuentran muy bien y en la casa se respira un ambiente de paz y de tranquilidad gracias a lo que él hizo por nosotros. Muchas gracias, hermanito Maximiliano, por ayudarnos. Gracias.
4: Todo lo hacemos gracias a nuestro Señor Jesucristo y a la Virgen de Guadalupe. Recuerden que sin la voluntad de Dios no se mueve la hoja de un árbol. Comprobamos con hechos y queremos agradecerle a todas las personas de la Ciudad de México que ya nos han visitado, a todas las personas que han venido del Estado de México, a todos ustedes que han venido desde Puebla, Querétaro, Pachuca, Hidalgo, Cuernavaca, Guadalajara, Tijuana, a mis hermanos que han venido desde Culiacán, desde Monterrey, desde León, desde Acapulco, a todos ustedes en todo el Valle de México, que el Señor les bendiga por siempre. Les invito para que alisten y preparen el vasito con agua, porque a continuación vamos a hacer la poderosa y milagrosa oración. Y recuerden, a cualquier problema, por difícil que parezca, le damos solución. Descubrimos lo paranormal y curamos cualquier tipo de enfermedad, por oculta, extraña, maligna o sobrenatural que parezca. ¿Se siente usted desahuciado? ¿Le han dicho que su enfermedad no tiene cura? Mucho cuidado, el único que tiene la última palabra es Dios. Y así como existe el bien, existe el mal. 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Vamos a hacer la oración con el vasito con agua. Repitan conmigo, queridos hermanos: gracias, Espíritu Santo, por la vida, por la salud, por la familia, por los sagrados alimentos, por el trabajo. Infinitas gracias por todo, Señor amado. Perdona nuestros pecados, nuestros errores y nuestras fallas. Bendice nuestro hogar, protege nuestra familia, ilumina nuestro camino. No nos dejes caer en la tentación y líbranos de todo mal y de todo peligro. Amén, amén, amén. Bendice este vasito con agua y a todas aquellas personas que tienen este vasito con agua y que están escuchando este programa en vivo y en directo hoy sábado 30 de mayo del año 2026. Bendícelos, concédeles mucha salud, demasiada sabiduría, abundancia, paz, amor en sus hogares, en sus vidas, en sus familiares. Amén, amén, amén. Vamos a beber el primer sorbo con agua en el nombre de Dios Padre. Vamos a beber el segundo sorbo con agua en el nombre de Dios Hijo. Y vamos a beber el tercer sorbo con agua en el nombre del Espíritu Santo. Amén, amén, amén. Ánimo y para adelante como el elefante con pasos de gigante. Que mi Dios me lo bendiga. Hasta la próxima.
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3: Son las 6
2: en punto. 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

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Mi querido Padre Santo, 6 de la tarde en puntito, tiempo de la CDMX, las 5 y en la